0: Ajá.
1: Solo quiero pagarle los acumulados humanos de... 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